5:09 PM aquí en la ciudad de Culiacán, Sinaloa. Yo soy Elsa Soberanes y no te muevas, comadre y compadre, que nos seguimos reportando. ¡Uy! En este sábado, quincenuki. ¡Epa! Ya te vi con la sonrisa de oreja a oreja. ¿Me escuchas en la comadre 98.5 puros éxitos? Arrasando también en la web por iHeartRadio. Mientras tanto, te dejo con esta rolita. De las llegadoras, mi buena suerte suele. De mis conces, los Tigres del Norte.

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0: si andan consintiendo, si andan consintiendo con la quincena, claro que sí, porque nos andamos reportando. En este fin de semana, diría Junior H, aquí en La Comadre, 98.5 puros éxitos. Yo soy Elsa Soberanes y también me escuchas por la aplicación gratuita de iHeartRadio. Estamos hablando acerca de desde dónde me escuchas, desde dónde me sintonizas, en dónde te agarré.
1: ¡Caliente!
0: ¡Epa! En el tráfico, en casa, comunícate conmigo, comadre y compadre, escríbeme a través del WhatsApp de La Comadre en cabina, 6671-880-985. Con mi compadre, José Pedro. ¡Epa! Tenía rato el José Pedro, que no se reportaba por acá, uno de mis choferes de aplicación de confianza. Claro que sí, me dice, Elsa, dile a la raza que pida viajes. Me dice, se nubló aquí en Culiacán, 5 para ya está nubladito al cienazo, perfecto para salir de vagos más tarde, ¿verdad? También por acá saludito especial a mi comadre Kareli, que me dice que ella se consintió, claro que sí, con la quincena, con un sushi monchoso. ¡Au! Culichi que se respeta teniendo o no teniendo dinero. Saca pa' un sushi monchoso. Yo soy Elsa Soberanes y me escuchas en La Comadre 98.5 puros éxitos y en iHeartRadio.
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Eslabón Armado con Peso Pluma, Ella Baila Sola. ¡Au! Lo que estaba escuchando aquí en La Comadre, 98.5 puros éxitos. Yo soy Elsa Soberanes y también me encuentras en la web por iHeartRadio. Por cierto, comadre compadre, Peso Pluma anda bien enamorado, ¿eh? Anda de mandilón. Porque su tour allá en Estados Unidos, Dinastía Tour al Cienazo, en la mayoría de los conciertos lo ha acompañado su novia Kenia Ose. Y la gente anda de qué, mandilón, mandilón. ¿Cómo mi compadre? Iván Montes. Mi compadre Iván Montes se contacta por acá y me dice que anda al cienazo. Mira, claro que sí, que le sobró de la quincena. Y que se fue a refrescar por acá, acá en la caseta 4, me pone con su esposa. Me manda fotito de los termos, termos llenos, ¿eh? Al cienazo se andan refrescando por acá mi compadre Iván Montes y su esposa. Le mando un saludazo muy grande. También saludo especial por acá mi comadre Ana Carelli García, que también se estaban comunicando. Y mientras tanto, vamos a cerrar esta hora, ¿te parece? Viene por acá Eden Muñoz con Piedras a la Luna. Y no te muevas porque ya viene la hora del chisme. ¡Uy! En punto de las 6 aquí en La Comadre 98.5 puros éxitos. Soy Elsa Soberanes y me encuentras en iHeartRadio.

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6:11 PM aquí en la ciudad de Culiacán, Sinaloa. No te muevas, comadre y compadre, porque está a punto de comenzar la hora del chisme. ¡Au! Y te traigo tema pa' que opines aquí en La Comadre. 98.5 puros éxitos. Yo soy Elsa Soberanes y también me escuchas en internet por iHeartRadio. Por acá viene la banda M.

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1: A esa persona. Así que cuéntame tú tu opinión, comadre y compadre, a través del WhatsApp de La Comadre en cabina 6671-880-985, acerca de ser acierto lo que dicen que duele más una ruptura de amistad de amigos que una ruptura amorosa. Vemos, yo soy Elsa Soberanes y me escuchas en La Comadre 98.5 Puros Éxitos y en iHeartRadio.
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0: chisme, chisme. Porque seguimos en la plática en este sábado aquí en La Comadre 98.5 Puros Éxitos. Yo soy Elsa Soberanes, retumbando la bocina también por la aplicación gratuita de iHeartRadio. Y traemos tema serio. En la chisma de esta tarde se trata acerca de ¿será cierto, comadre y compadre, lo que dicen de que duele más una ruptura de amigos, de amistad, que una ruptura amorosa? ¡Epa! Comunícate conmigo, tú tienes la última palabra a través del 6671-880-985. Con mi comadre Esperanza, me pone Elsa así, ¿eh? Duele más que se rompa una amistad, me pone, que una pareja. ¡Uy, comadre! Yo creo que el rollo ahí aplica lo siguiente. Yo creo que una amistad, una comadre, un compadre que quieras mucho, pues la neta como que se cría un sentimiento como de familia, ¿no? Como de hermanos. Siento yo, así que lo quieres tanto, la quieres tanto, que casi casi sientes que son familia. Y yo siempre he dicho que una traición duele más de alguien que no te esperas. ¡Ah! Porque el cucaracho capaz mañana te traiciona, pero tu amiga de toda la vida, ¡uy, mejor nadota! Yo soy Elsa Soberanes y me escuchas en La Comadre 98.5 Puros Éxitos y en iHeartRadio.
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Karin León con Grupo Firme, El Tóxico, lo que estabas disfrutando aquí en La Comadre 98.5 Puros Éxitos. Yo soy Elsa Soberanes y también me sintonizas en línea por iHeartRadio. Por acá te tengo chisme, mis compadres de Grupo Firme. ¡Epa! Porque sacaron nueva rolita, comadre y compadre. Hace unos cuantos días sacaron nueva rola que se llama ¿Qué mal te ves sin mí? ¡Epa! Esta rolita no están solos, mis compadres de Grupo Firme. Es con Hernán Sepúlveda. Así como lo escuchas, ¿ya la escuchaste esta nueva rola de Grupo Firme? ¡Qué mal te ves sin mí! Cuéntame qué te pareció a través de iHeartRadio. Ahí tienes el micro de la comadre para que le des clic y me des su opinión, que es la más importante. Son las 6 de la tarde con 53 y vamos a cerrar esta hora, ¿te parece? Con una rolita nuevechita de la sinaloense Carolina Ross con la sonora. Sonora Santanera, esto que se llama Pena Negra. Y quédate conmigo que tengo mucho más para ti aquí en La Comadre 98.5 Puros Éxitos. Yo soy Elsa Soberanes y me escuchas en iHeartRadio.

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7 de la noche con 9 minutos aquí en la ciudad de Culiacán, Sinaloa. Yo soy Elsa Soberanes y quédate conmigo, comadre y compadre, que la hora del chisme llegó para quedarse. Me escuchas en La Comadre 98.5 puros éxitos, retumbando la bocina también por la aplicación gratuita de iHeartRadio. Por acá te dejo con los Titanes de Durango, El Enamorado, y como dice...

0: Y en este fin de semana la chisma está potente aquí en La Comadre 98.5 puros éxitos. Yo soy Elsa Soberanes y también me escuchas por la aplicación gratuita de iHeartRadio, estés donde estés. Andamos chismeando acerca de cómo mi compadre que me escuchas, ¿tú qué opinas? ¿Será cierto lo que dicen que duele más una ruptura de amigos que una ruptura amorosa? Vemos, escríbeme a través del WhatsApp de La Comadre en cabina 6671-880-985. Como por acá mi comadre Allison me dice: Elsa, yo pensaba que no, porque cuando terminé con mi segundo novio le lloré, ¿pa' qué te cuento? Pues fíjate que hace poco me peleé horrible con una amiga a tal grado de ya no volvernos a hablar. Nos borramos de todos lados y tú no sabes cuánto la sigo extrañando. Del cucaracho ni me acuerdo, me dice. Pero de esa amiga con la cual pasé tantas cosas, vaya que duele. ¡Au! Comadre, es que yo siento que te encariñas tanto con esa persona que no te imaginas que en algún momento de tu vida pues se iban a distanciar, ¿eh? Así que ojito, cuidado. Hay que cuidar a las comadres que nos son leales y que nunca nos han fallado. Saludos a mi comadre, pues, Allison Zapata. Yo soy Elsa Soberanes y me escuchas en las noches porno por 98.5 La Comadre, puros éxitos y en iHeartRadio.
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0: antecedentes de culpa. Lo que estabas disfrutando en esta noche de sábado aquí en La Comadre 98.5 Puros Éxitos. Yo soy Elsa Soberanes y también me escuchas en línea por iHeartRadio. Y rolitas como estas, comadre y compadre, que nos llegan al corazón, te recomiendo que las puedes escuchar también en la aplicación de iHeartRadio con la estación que se llama La Comadre Pa' que Duela. Una estación que puedes escuchar ese fin de semana al cienazo, que te salen puros temas justamente para echarle limón a la herida. 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Y por acá tengo un saludito pendiente a mi compadre Carlos Medina, que me dice: Elsa, te escucho por acá desde la costera. ¡Ah! Un saludazo a mi compadre Carlos Medina y me dice: ponme la canción de la banda MS Sin Evidencias. ¡Ah! Anda proyectado, me dice. Ay, mi compadre, me encantó. Y me manda fotito y todo, que anda trabajando por ahí en el tráiler. Ahoritita se la pongo, es más, para que la disfrute. Yo soy Elsa Soberanes y me escuchas en La Comadre 98.5 Puros Éxitos y en iHeartRadio. Compadre Carlos, súbele que ahí viene.
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Ojos Verdes de Julián Álvarez. ¡Au! Lo que estabas disfrutando aquí en La Comadre, 98.5 puros éxitos. Yo soy Elsa Soberanes. Y también me escuchas en internet por iHeartRadio. Por acá te tengo un chisme de mi Julián Álvarez, porque no para. En redes sociales se hizo viral un video con Mari Compadre donde una fan de Julián fue al palenque, andaba muy proyectada con una pancarta gigante que decía: Julián Álvarez, mi mamá tiene 87 años y quiere bailar contigo, decía. Obviamente Julián miró de lejos, será verde, imagínate, ¿no? Pues de lejos miró el anuncio y sin duda Julián le cumplió el sueño a la mamá de la fan. ¡Epa! Bailaron hasta cumbia, mi comadre, imagínate, enamoradísima de Julián. La mamá de esta muchacha estaba muy feliz, muy contenta, lo abrazaba, lo besaba, dije yo, ¡ay! Se lo va a acabar. Si quieres ver pues a Julián Álvarez bailando con su fan de 87 años, no cualquiera, la verdad se movía, mi comare, tan feliz, tan contenta, le cumplió su sueño Julián y en redes sociales se hace viral este video. Pídemelo a través del WhatsApp de La Comadre, 6671-880-985, y dime: Elsa, pásame el video de Julián Álvarez, y con mucho gusto, comare y compadre, te lo paso. Mientras tanto, vamos a cerrar esta hora con un estrenazo que tenemos para ti de Los Tucanes de Tijuana. Anda, estamos ready, es con lo que cierro esta hora. Y no te muevas, porque en punto de las 8 comienzan las noches porno por 98.5 La Comadre, puros éxitos y en Niger Radio. Súbele, sola.

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0: 8 de la noche en este sábado, comadre y compadre, sábado 16 de mayo. Yo soy Elsa Soberanes y bienvenidos aquí a las noches porno por 98.5 La Comadre, puro éxito, sonando también en internet por iHeartRadio.
1: Agradecido con

0: ¡Uy! ¿Cómo andas, comadre y compadre? En este sábado al cienazo, me escuchas desde casa, en la trabajación, porque los que chameamos de noche y en fin de semana, ¡au! Somos cosa seria. 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Entre otros, completamente disponible para ti 24/7. Dices tú, y está disponible la aplicación de iHeartRadio. 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Y ya, así de fácil, así de sencillo, dándole play, accedes a una estación llena de canciones para sanar el corazón un poco. Yo soy Elsa Soberanes y me escuchas en las noches porno por 98.5 La Comadre Puros Éxitos y en iHeartRadio.
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¿Será cierto, Comari compadre, eso que dicen que una ruptura de amistad duele más que una ruptura amorosa? ¡Au! ¡Agárrate! Con el tema de este fin de semana aquí en La Comadre, 98.5 puros éxitos. Yo soy Elsa Soberanes y también me encuentras en la aplicación gratuita de iHeartRadio para que me escuches estés donde estés. Comunícate conmigo, cuéntame la chisma a través del 6671-880-985. Con mi comadre Jennifer me dice: Elsa, yo antes pensaba que no, pero la neta es que sí. Tenía una amiga íntima de esas con las que puedes hablar a las 3 de la mañana. Por cosas del destino nos peleamos y no sabes cuánto le lloré. ¡Au! Hasta el más que el cucaracho, ¿verdad, comare? Sí pasa. Saludos muy grande, mi comare Jennifer. ¿Cómo no? Le mando un abrazote. Mira, poco se habla de lo que duele una ruptura de amistad, ¿eh? Si nunca la has pasado, comare y compadre, ¡au! Te felicito. ¿Cómo no? ¿Cómo irían por acá? Soy Elsa Soberanes y me escuchas en las noches porno por 98.5 La Comadre, puros éxitos y en iHeartRadio.

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9 de la noche ya aquí en la ciudad de Culiacán, Sinaloa. Yo soy Elsa Soberanes. Y no te muevas, comadre y compadre, porque ya te tengo listo el mitote de la comadre. Y te lo estaré contando después de que escuches este estrenazo que tenemos para ti, de Carolina Ross con la Sonora Santanera. ¡Au! Eso que se llama La Pena Negra aquí por las noches porno. Por 98.5 La Comadre, puros éxitos sonando también por iHeartRadio.

Yo ahora sí te cuento el mitote de la comadre. Te cuento lo más nuevo, lo más reciente e icónico del mundo del regional mexicano aquí en La Comadre 98.5, puros éxitos. Yo soy Elsa Soberanes, sonando también por iHeartRadio. Y el mitote de la comadre esta noche le toca a mi Junior H. ¡Ay! Porque sacó un nuevo álbum.

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que era como su hermano. ¡Au! Me van a hacer llorar, pues, porque la chisma sigue aquí en La Comadre. 98.5 puros éxitos. Yo soy Elsa Soberanes y también me encuentras por iHeartRadio. Por acá estamos hablando de, ¿será cierto, comadre y compadre, que una ruptura de amistad duele más que una ruptura de una relación? Comunícate conmigo, escríbeme a través del WhatsApp de La Comadre, 6671-880-985. Con mi compadre Sergio, me dice Elsa. La verdad, una vez me peleé con un camarada que lo quería como mi hermano y el orgullo nos ganó a los dos. ¡Uy, compadre! Mira, sé cuál sea la situación por la cual se pelearon, que es imposible volver a mandarse un mensaje, ya sea por orgullo, por lo que sea. Te recomiendo, compadre, que atesores esos momentos increíbles que pasaste con esa persona. Recuerda que recordar es vivir. Y a veces hay que agradecer que te cruzaste con gente en el camino que te hizo sentir increíble, pero lo pasó pasado. Y en el presente hay que buscar gente que nos sume y no que nos reste. Saludos muy grandes a mi compadre Sergio. Yo soy Elsa Soberanes y me escuchas aquí en Las Noches Porno por 98.5 La Comadre, puros éxitos y en iHeartRadio.

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1: Y así nomás quedó. ¡Au! Porque arrasamos con todo platicando, chismeando, mitoteando, vivoreando, como no, en esta noche de sábado 16 de mayo. Yo soy Elsa Soberanes. Y muchas gracias, comadre y compadre, por comunicarte, por enviarme tu audio por iHeartRadio, tu mensaje a través del WhatsApp de la comadre. Porque platicamos acerca de si era cierto que una ruptura de amistad duele más que una ruptura amorosa. ¡Au! Y aquí fue todo, ¿eh? Comares que decían, Elsa, la neta, yo pensé que no dolía, pero vaya que duele. Compadres que decían, Elsa, la neta que sí, y poco se habla de ello. Tenía un compadre que era mi otra mitad, y ya ves, ahora somos dos desconocidos. Muchas gracias por comunicarte, porque la chisme estuvo llegadora, gracias a ti, 10 de 10. Pero llegó el momento de despedirme y despedirme con todo. Yo soy Elsa Soberanes, y me escuchaste aquí en las noches porno, por 98.5, la comadre, puros éxitos, sonando también por iHeartRadio. Muy buenas noches, hasta el lunes. El lunes nos escuchamos en punto a las 6 de la tarde a 10 de la noche, con un nuevo chisme, un nuevo tema, y no te lo puedes perder, ¿eh? Yo soy Elsa Soberanes y te recuerdo que aquí en La Comadre, la música nunca termina. Muy buenas noches, bonito fin de semana. ¡Súbela!

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4: ¿Te has preguntado qué contienen los productos que consumes a diario? Conocer los ingredientes es el primer paso para elegir mejor.
5: ¡Exacto! Por eso, una gran alternativa es preparar tus propios productos en casa.
4: Hoy te contaremos sobre las tecnologías domésticas, una opción para cuidar tu salud y tu bolsillo al mismo tiempo.
5: Por eso, te enseñaremos a preparar una crema de cacahuate para toda la familia.
4: Presta atención y quédate con nosotras.
3: Revista del Consumidor.
5: Desde hace más de 4 décadas, en la Profeco brindamos opciones para elaborar productos útiles, seguros, económicos y con excelente calidad.
4: Se trata de las tecnologías domésticas, una pieza clave de nuestras actividades de educación para el consumo.
5: Con ingredientes que se encuentran fácilmente y procedimientos simples, buscamos que las infancias y las familias tengan alternativas para elaborar lo que necesitan a un menor costo, comparado con los precios que ofrece el mercado.
4: Todo este esfuerzo tiene el respaldo del Laboratorio Nacional de Protección al Consumidor, donde se encargan de validar cada receta.
5: Con la meta de cuidar el bolsillo de los hogares y ofrecer nuevas alternativas, la Profeco organiza talleres en toda la República a través de sus oficinas de defensa del consumidor.
4: Tan solo en 2025 se realizaron 10.983 talleres de tecnologías domésticas, logrando apoyar a 347.500 personas en todo el país.
5: Esta labor ayuda directamente al ahorro familiar, fomenta un consumo más consciente y desarrolla habilidades que impulsan la autonomía económica.
4: Incluso, estas tecnologías han servido para quienes desean emprender y generar algo de dinero extra. Bajo este modelo hemos hecho, por ejemplo, limpiador de piso, pasta dental, gel para el cabello, protector solar y productos de confitería y panificación.
5: Hoy toca el turno de la crema de cacahuate.
4: ¡Comenzamos!
5: Con pocos ingredientes podemos hacer algo muy rico. Prueba de ello es que para hacer crema de cacahuate necesitaremos solamente
4: una taza de cacahuates pelados sin sal, una cucharada de piloncillo molido y una cucharadita de extracto de vainilla.
5: Seguro tienes en casa alguno de los ingredientes. De cualquier forma, se consiguen en el mercado más cercano.
4: De utensilios necesitaremos un procesador de alimentos o licuadora, taza medidora, cuchara sopera, cuchara cafetera, espátula de plástico y para envasar, un frasco de vidrio con tapa hermética.
5: Y esto me encanta, Nat. Una ventaja más de esta tecnología doméstica es que solo toma 30 minutos hacer la crema de cacahuate y en cambio se conserva por mucho tiempo. Su caducidad es de 1 año.
4: Pues manos a la obra. Para empezar, molemos los cacahuates en el procesador de alimentos hasta formar una pasta. Es importante que lo hagamos en intervalos cortos y al mismo tiempo ir reduciendo la velocidad mientras se va moliendo. Ya que tengamos la pasta de cacahuate y sin apagar el procesador, agregamos el piloncillo y la vainilla.
5: Mientras integramos todo muy bien, quiero comentarles que la crema de cacahuate es rica en proteína vegetal, tiene grasas saludables y mucha fibra.
4: Volviendo a la receta, hemos seguido mezclando en el procesador. Continuamos hasta obtener una crema suave y homogénea.
5: Ojo, si queda muy seca, podemos agregar media cucharadita de aceite vegetal. Se va agregando poco a poco en el procesador para que se incorpore correctamente.
4: Ahora, a envasar. Con ayuda de la espátula, vertemos la crema de cacahuate en el frasco de vidrio y lo etiquetamos con la fecha de elaboración y caducidad.
5: Esto es primordial para que luego no estemos comiendo algo ya caducado que nos pueda hacer daño. Finalmente, recuerda que hay que mantenerla en refrigeración.
4: Además, toma en cuenta que si con el tiempo percibes un aroma rancio, debes desecharla de inmediato. independientemente de la fecha de caducidad.
5: Da ese paso hacia un consumo informado e inteligente y anímate a elaborar esta tecnología doméstica.
4: No olviden que pueden ver más procedimientos de diferentes tecnologías en el canal de YouTube Profeco TV.
5: ¡Hasta la próxima!
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1: Dale ese compa Luis R. Conríquez.
2: ¡Pura grupo!

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